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1: 21 horas, 32 minutos.
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1: 22 horas, un minuto.
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1: 22 horas, 30 minutos.
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1: 23 horas, 2 minutos.
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0: Hola, hola, ¿cómo estás? Que el Señor Jesucristo te bendiga. Donde quiera que te encuentres, te saluda detrás del micrófono el Pastor Reinaldo Castro y te da la más cordial bienvenida a estos 30 minutos celestiales junto a la presencia de nuestro Dios. Y quédate en sintonía porque viene hoy un hermoso programa, vienen alabanzas, la palabra del Señor y una maravillosa invitación para ti, exclusivamente para ti desde el cielo, porque viene una campaña evangelística a la ciudad de Bulnes. Bulnes resplandece, vamos a estar anunciando en los próximos segundos algunos detalles respecto a este hermoso evento. También quiero darte un abrazo a la distancia, pon tu mano derecha en tu hombro izquierdo y pon también tu mano izquierda en tu hombro derecho y ahí te envío un abrazo bien apretado a la distancia, donde quiera que te encuentres, en tu casa, en el trabajo, en el cerro, debajo de la tierra, en el campo, en la ciudad, en todo lugar ahí, te envío un abrazo y deseo con todo mi corazón que el Señor Jesucristo te bendiga. Así que súbele el volumen a la radio y comienza a compartir el link, comienza a compartir esta sintonía celestial, porque el Espíritu de Dios desde ya se está moviendo en nuestros corazones. Así que quiero invitarte que repitas estas palabras conmigo y démosle al gran anfitrión de este programa la bienvenida. Di conmigo: Señor Jesús, te doy la bienvenida a mi corazón, tócame por medio de las alabanzas y tu palabra, y te doy gracias por ello. Amén, amén. Gracias por repetirlo. Sin duda que hoy va a ser un programa celestial. Sigamos con la sintonía y te voy a dejar la cuña de invitación para esta campaña que es este lunes 12 de octubre para ti. Dios te bendiga.
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0: Dito sea el nombre del Señor. Estás cordialmente invitado, no te pierdas este lunes 12 de octubre en el Teatro Municipal de Bulnes a las 4 de la tarde capacitación de evangelismo y a las 6:30 de la tarde campaña evangelística. Los pastores ya están en Chile, ellos están actualmente en Temuco, han tenido unos eventos maravillosos. Me he gozado grandemente con todas las sanidades y milagros que Dios ha estado haciendo por medio de ellos. Artritis, problemas de columna, problemas en los huesos, problemas intestinales, problemas de cabeza. Ay, Dios mío, el poder de Dios se ha glorificado maravillosamente y sin duda en Bulnes sucederá aún mucho más. Dios te bendiga y sigamos con este hermoso himno. Hubo uno que quiso por mí padecer.

0: desafíos diarios, recordemos que la fe en Dios es nuestro sustento y guía. Confiemos en su plan para nuestra familia y dejémonos llevar por su amor incondicional. No perdamos la esperanza y sigamos adelante con fe y valentía. Dios está presente en cada paso que damos. Juntos, en familia, confiemos en su voluntad y encontremos la fuerza para superar cualquier obstáculo que se interponga en nuestro camino. Sigamos adelante, con fe y amor. 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Ha llegado el momento de abrir nuestros corazones a la palabra de Dios. Pues en ella encontramos la verdad, fuente de vida y esperanza. Recordemos siempre que la fe mueve montañas y que en cada dificultad hay una oportunidad para crecer en nuestra relación con el Señor. Que la gracia de Dios nos acompañe siempre en nuestro camino. No solo de pan vivirá el hombre, sino de toda palabra que sale de la boca de Dios. Mateo capítulo 4, verso 4. 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

0: Aleluya, bendito sea el nombre del Señor. Qué hermosa alabanza, espero que haya bendecido tu corazón. Hubo uno que quiso por mí padecer y morir por mi alma salvar. El camino más cruel a la cruz recorrer, para así mis pecados lavar. Qué hermoso, ¿cierto? Qué maravillosa es la presencia del Señor. Bien, vamos a hablar el Salmo hoy, el Salmo 6. Quiero que podamos gozarnos y entender. Este es un Salmo de súplica, es un Salmo de petición a Dios. Y lo escribió el rey David. Y quiero leerlo en la versión PDT, Palabra de Dios para Todos. Y si hay alguien enfermo, si hay alguien que está padeciendo alguna dolencia hoy, si está alguien a lo mejor en el hospital escuchando la radio, si está alguien en su camita acostado con dolencias, es muy bueno que podamos meditar en la palabra del Señor y en lo que el Señor quiere hablarnos el día de hoy. Mira lo que dice el Salmo 6, capítulo 6, versículo 1. Dice: Señor, no me corrijas con enojo, no me castigues con furia. Ahora, meditando un poco en la palabra, todo padre o madre, cuando corrige a un hijo, ya sea, o corrige a alguien, a una persona, siempre, yo te diría que el 90% de la corrección, cuando lo hace una persona a otra, está relacionada con el enojo. Y cuando se castiga a alguien, generalmente se hace con furia, se hace con ira, ¿cierto? La versión Reina Valera dice: ni me castigues con tu ira, ¿ok? Entonces, ahora el rey David nos estaba refiriendo a un ser humano. El rey David se está refiriendo a Dios. Ahora entendamos un poco la esencia de Dios. La palabra dice de que Dios es amor, y el que permanece en amor permanece en Dios. Ahora, el rey David le decía a este ser bondadoso, amoroso, a este ser creador del cielo y la tierra, quien da vida a todo lo que existe en este mundo y fuera de este mundo, él le da vida no solamente a los árboles, a las aves, él también le da vida a los planetas, le da vida a las galaxias, él le da vida no solamente a las cosas humanas, terrenales, él también le da vida, escúchame bien, a los ángeles, él le da vida a los demonios, ¿me entiendes? Porque hay una sola fuente de vida, y esa fuente de vida es Dios. Ahora el rey David se dirigía al Señor diciendo: no me corrijas con enojo, no me castigues con furia. Había algo que pesaba en el corazón del rey David, lo cual él creía que su situación actual era corrección o castigo. ¿Ok? Pero mira, vamos a seguir leyendo porque vamos a profundizar un poco más en este salmo. Ahora, el rey apunta al corazón de Dios, le dice: ten compasión de mí, Señor, estoy enfermo. Sí, sáname, que estoy débil y me duele todo el cuerpo. Oh, ¿saben ustedes? Cuando leía la palabra y meditaba en ella, recordaba esos momentos cuando he estado en cama, en aflicción, con dolencia. Ustedes saben, cuando les duele todo el cuerpo, la gripe. O cualquier otra enfermedad muy dolorosa. Hay otras enfermedades muy dolorosas como el cáncer, como descompensaciones en la salud, en todos los sistemas que rige el ser humano, ¿cierto? En todos los sistemas de sus órganos. Y la palabra aquí habla, y el rey decía: sáname, que estoy débil y me duele todo el cuerpo. El rey David sabía que la fuente de la sanidad y la fuente de la compasión venía de Dios, y viene de Dios. De ahí viene la fuente de la sanidad, la fuente de la liberación. Y le dices: ten compasión de mí, Señor, estoy enfermo. Sáname, que estoy débil y me duele todo el cuerpo. Sigamos leyendo versículo 3. Si tú te encuentras así ahora, esta escritura está destinada para ti. Mira, versículo 3 dice: tengo mucho miedo, Señor, ¿cuándo me aliviarás? ¡Wow! Aquí hay algo maravilloso. El rey sabía de que en esta fuente el alivio venía del Señor. Como les contaba un testimonio reciente de nuestros pastores en España, cómo el Señor los ha estado usando para libertar, sanar y bendecir a cuántas personas. Yo escuchaba: ¿cuánto tenías la artritis? Hace 5 años que estaba con la artritis y ahora no tengo nada, puedo doblar mis rodillas, puedo levantar mis brazos. Y la gente caminaba, corría, agradeciendo al Señor y bendiciendo el nombre de Dios, como Dios los sanó. Ahora el rey David estaba aquí diciéndole: Señor, ¿cuándo me aliviarás? Oh, el rey sabía de que Dios es un Dios de compasión, pero él esperaba en él. Le dice: Señor, ¿cuándo me vas a aliviar? Es como cuando un hijo le dice a su padre, por medio de alguna petición, le dice: ¿cuándo me vas a responder? ¿Cuándo me vas a dar lo que necesito? Bendito sea el nombre del Señor. A lo mejor tú lo has dicho al Señor. Le has dicho: Señor, ¿cuándo va a acabar esta prueba? Señor, ¿cuándo va a acabar esta dificultad? ¿Cuándo va a acabar esta situación en mi vida? Pero mira, versículo 4, el rey sigue diciendo: Señor, por tu fiel amor, salva mi vida y devuélveme las fuerzas. Oh, significa que el rey David ya no tenía fuerzas. Estaba en cama, estaba postrado, estaba enfermo, le dolía todo su cuerpo, pero él apuntaba al fiel amor de Dios. Y le decía: por tu fiel amor, salva mi vida y devuélveme las fuerzas, porque los muertos no tienen memoria de ti. ¿Quién te alabará en el mundo de los muertos? Eso significa que el rey David pensaba que iba a morir. A lo mejor la enfermedad que tenía era de muerte. A lo mejor lo que él, su corazón estaba dando vueltas es: ¿qué va a pasar con mi familia? ¿Qué va a pasar aquí? ¿Qué va a pasar allá? Dice: ¿quién te alabará en el mundo de los muertos? Versículo 6. Señor, toda la noche estuve gimiendo y llorando, hasta que mi cama quedó bañada en llanto. Oh, bendito sea su nombre. Mis ojos están cansados de llorar a causa de mis penas y de mis enemigos. Wow, fue una noche terrible, fue una noche de derramar el corazón delante del Señor. Fue una noche donde los ojos del rey David estaban cansados de llorar. Imagínense, dice que su cama estaba bañada en lágrimas. ¿Cómo habrá sido ese llanto? ¿Cómo habrá sido ese gemir? Y el rey aquí en el versículo 7 dice que él lloraba por sus penas a causa de sus enemigos. ¿Qué significa esto? Que David tenía ataques a causa de sus enemigos. Podían haber sido palabras hirientes que recibió, podrían haber sido pobrezas, podrían haber sido muchas cosas. Recuerden de que David, cuando fue ungido como rey, él seguía siendo un simple pastor de ovejas. Él seguía siendo alguien humilde, porque aún Dios no le había entregado el trono a David. Por lo tanto, a lo mejor este David, que era menospreciado por su familia, como lo dicen las escrituras, ¿cierto? Cuando Samuel fue a ungir a uno de los hijos de... Y no estaba David. David fue el último que fue llamado. Entonces, eso nos da a entender de que David era menospreciado. Y aquí dice, estaba cansado de llorar a causa de sus penas y de sus enemigos, de todas esas palabras, esos comentarios, de todas esas situaciones que el enemigo y sus enemigos hacen pasar a los seres humanos. Humillaciones, desprecios, cuánta cosa, cierto, dolorosa que usted ha tenido que vivir en la tierra y ha llorado. Y así el rey David estaba en su cama y había regado toda su cama en llanto. Y dice, a causa de mis penas y mis enemigos. Pero mira lo que dice en el versículo 8. Y esto quiero que tú lo atesores en tu corazón. Mira, y aquí exclama el rey David. Dice, aléjense de mí, perversos. En la versión Reina Valera dice, apartados de mí todos los obradores de iniquidad. Porque Jehová ha oído la voz de mi lloro. ¡Wow! Esto es maravilloso. Hay una esperanza. Hay una esperanza. Mira lo que sucedió aquí. Versículo 9, el Señor escuchó mi oración y aceptó mis palabras. Oh, aleluya, bendito sea su nombre. El rey estuvo llorando toda la noche, estuvo adolorido en cama, estuvo gimiendo, estuvo con pena en su corazón por las angustias, por todo lo que él estaba viviendo, pero tuvo respuesta del cielo. Y cuando tuvo esa respuesta del cielo, él comenzó a decir, aléjense de mí, perversos, porque el Señor escucha mi llanto y responde mi súplica. El Señor escuchó mi oración y aceptó mis palabras. Oh, aleluya, bendito sea el nombre del Señor. Dios escucha la oración y Él acepta y no desprecia un corazón contrito y humillado. Dice la palabra que no lo despreciará el Señor. Así que yo te animo en esta hora. Y si estás enfermo en tu lecho, estás condolencia, humilla tu vida a Dios y Dios escuchará tus súplicas. Y mira lo que dice, aléjense de mí, perversos, porque el Señor escucha mi llanto y responde mis súplicas. ¿Sabes lo que significa eso? Que Dios escuchó la oración del rey David. ¿Qué significa eso? Que Dios lo levantó de esa cama y lo sanó completamente. ¡Oh, aleluya! ¡Qué maravilloso es cuando Dios responde nuestra oración! Cuando Él responde desde los cielos con su maravillosa bondad y misericordia. Responde a los necesitados. Mira lo que dice, versículo 10. Yo creo que el rey David se levantó de esa cama y dijo, todos mis enemigos serán humillados y temblarán de miedo. Todos ellos se alejarán al instante, serán humillados. Sí, porque quien está con David no era cualquier persona, era el Dios de los cielos y de la tierra. Y Él es el que está contigo también. Él dijo, no te dejaré y no te desampararé. Estaré contigo todos los días de tu vida. Pero hay situaciones, hay momentos de humillación, hay momentos de enfermedad, hay momentos de dolencia, hay momentos de desprecio, pero Dios está contigo. Puedes llorar una noche, pero la mañana vendrá la alegría. Oh, aleluya, y sus misericordias se renuevan cada mañana para nosotros. Así que Dios te bendiga donde quiera que estés. Si estás pasando, recibe el regalo más grande que Dios ha enviado a la tierra para ti. Recibe a Jesucristo como tu Señor y Salvador. Te invito a que repitas estas palabras conmigo. Dice, Señor Jesús, creo que eres el Hijo de Dios que vino a la tierra a morir por mis pecados y resucitó. Repite, vamos conmigo. Señor, me arrepiento de todos mis pecados y te pido que me perdones. Ahora recibo tu amor abundante y las nuevas fuerzas que me das. Envía tu Espíritu Santo para que me dé el poder de rechazar lo malo y caminar en tu voluntad. Gracias por tu amor y la nueva vida que me das ahora. En el nombre de Jesús, amén y amén. Y que ahora el Espíritu Santo haga fluir vida, fluya sanidad, fluya el perdón de pecados, fluya la restauración. Y que toda obra de las tinieblas mengue en el nombre de Jesucristo de Nazaret, para honra y gloria de nuestro Señor y Dios Padre. Amén.
1: En mi vida ha sido bueno. Yo lo sé, yo lo he visto. Gracias, Jesús.

levanta tus manos. Todo lo que necesitas es que la hora descienda. Si tú lo pediste, que Él descienda sobre ti. Levanta tus manos y adóralo. Él viene cuando le adoras.

Grande es el amor de Dios. Aleluya, Él escucha nuestras oraciones. Él es maravilloso. Así que espero que el Señor haya bendecido tu corazón, te haya animado y haya restaurado tu salud. Para Él nada es imposible. Quiero dejarte una vez más invitado. No falles este lunes 12. Haz todo lo posible por ir. Wow, este es el momento para que esa enfermedad que has llevado durante años, esa dolencia, si tienes problemas espirituales como angustia, depresión, pánico, te sientes oprimido, te sientes sin una salida, no sientes ganas de vivir, tienes depresión, si tienes problemas en tu cabeza, columna, brazos, piernas, artritis, en tus órganos, cual sea la enfermedad, yo te invito cariñosamente, no tengas miedo, no tengas temor, es completamente gratis la actividad, completamente gratis, abierta para todo público. Vamos, el Señor una vez más está tocando la puerta de tu corazón para ayudarte, para bendecirte, para cambiar esa vida que tú llevas. Lo hizo con el rey David, el rey esperó en él y Dios lo levantó, aleluya. Así que no falles, este lunes 12 de octubre a las 4 de la tarde, capacitación de evangelismo. Y a las 6:30 de la tarde, la campaña evangelística en el Teatro Municipal de Bulnes. Está a una calle de la Plaza de Armas de Bulnes. Muy fácil llegar, así que te vamos a estar esperando. Va a haber un lugar para ti. Ve con tiempo, ve temprano, porque el lugar se va a llenar. Así que Dios te bendiga, Dios te guarde. Envío un abrazo bien apretado a la distancia. Y nos vemos el próximo viernes. Y vamos a compartir todo lo maravilloso que el Señor hizo en ese evento. ¡Wow! Creemos fielmente que Dios te ama y Él envía a estos siervos suyos a tu misma ciudad o cerca de tu ciudad para responder esa oración que llevas durante mucho tiempo. Dios es el camino, la verdad y la vida.

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10: 23 horas, 39 minutos.
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1: 12 de la noche, 2 minutos.
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0: 7 de la mañana, 47 minutos.
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0: 7:56 de la mañana.
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1: 8 de la mañana en punto.
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0: 8 de la mañana, 6 minutos.
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0: 8 de la mañana, 13 minutos.
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0: 8 de la mañana, 22 minutos.
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1: 8 de la mañana, 29 minutos.
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1: 8 de la mañana, 47 minutos.
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0: Les hago llegar el Evangelio de este día martes 13 de octubre, tomado de Lucas capítulo 11, versículos 37 al 41. Un fariseo invitó a Jesús a cenar a su casa. Jesús entró y se sentó a la mesa. El fariseo se extrañó de que no se lavara antes de comer. Pero el Señor le dijo: así son ustedes los fariseos. Purifican por fuera la copa y el plato, y por dentro están llenos de voracidad y de perfidia. Insensatos, el que hizo lo de afuera, ¿no hizo también lo de adentro? Den más bien como limosna lo que tienen, y todo será puro. Palabra del Señor. Gloria a ti, Señor Jesús. Comentario del Evangelio. Según la ley, el concepto de puro e impuro distinguía entre lo que era o no apto para el culto a Dios en el templo. Había animales puros, personas puras y rituales de purificación para los que necesitaban purificarse por haberse contaminado con personas impuras. Los sacerdotes y escribas habían impuesto la tradición de observar estos preceptos también en la vida cotidiana. Jesús critica esta tradición humana de pureza adquirida por observar actos externos, por ejemplo, hacer los lavados rituales antes de una comida. Solo desde el interior del corazón nace la pureza para dar culto a Dios y relacionarnos con los hermanos. Así como del corazón del hombre nace toda maldad que es capaz de cometer. Oremos. Jesús, siempre miras en lo profundo del ser humano y no en las apariencias y exterioridades. Enséñame a ser puro en mi corazón para ofrecerte un culto sincero. Amén. Y Dios les bendiga en el nombre del Padre, y del Hijo, y del Espíritu Santo. Amén. Que tengan un muy buen día, y con la gracia de Dios vamos que se puede. Atentamente, Padre Luis Rocha.
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1: 9 de la mañana en punto.
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Hola, hola, hola, ¿qué tal? ¿Cómo están, chiquillos, chiquillas? Buenos días, voto de saludarles a esta hora aquí en la 93.5 Camelia FM. La radio de Bulnes, desde el corazón de la ciudad de Bulnes, saludando con nuestra música, con nuestra señal en gran parte, o a gran parte de la región de Ñuble, en vivo y en directo, y también más allá de nuestra frontera a través de nuestra señal online. Iniciando esta semanita, un día martes que parece el lunes, pero ya estamos a martes. Oiga, martes 13, ¿eh? ¡Oh, ya, ya, cabrito! ¡Ándate, cabrito! Martes 13, no te cases ni te embarques. ¡Nica! Claro, día martes 13 cayó esta oportunidad en este día. Bueno, pero hay siempre que estar con fe, con esperanza, salir de la casa y decir, hoy va a ir bien y le va a ir mal. Le va a ir bien. A veces uno sale así con, uy, a lo mejor me va a pasar algo, sale ahí con la medio predispuesto a que le puede pasar algo. Al final le puede pasar, ¿eh? Pero salga con optimismo, salga con ganas a enfrentar esta jornada de trabajo, ¿no? Un fin de semana largo para aquellos que pudieron disfrutarlo, para que hayan podido descansar y enfrentar ya los últimos meses del año también.

Lo malo que sigue la lluvia, oh, ya estamos chatos. A seguir esta semana con lluvia, dicen por ahí, ¿eh? Bueno, esperemos que no traiga muchas complicaciones, que para el sur también han habido bastantes problemas, lamentablemente. Bueno, ¿qué le vamos a hacer? Así el clima, así el niño revoltoso que no se toca este año, pero hay que ponerle el pecho a la mala, ¿cierto? Claro, a salir adelante. Bien.

las 9 con ya 9 con 19. Ahí sí. 9 con 19 minutitos con nada de día martes 13. Estamos hablando ya, está viendo por acá el santoral San Eduardo, ¿eh? Mire, San Eduardo. Así que un saludo entonces a estos chiquillos. Eduardo Sepúlveda. Un saludo allá a nuestro amigo Eduardo Sepúlveda. Eduardo Barriga. Para todos los Eduardo también, mucho cariño. Ya, dice que. ¿Dónde estamos por acá? Estamos buscando el significado, ¿no? El significado del nombre Eduardo. No. Viene de Edward, ¿eh? Significa guardián de la riqueza y protector de la fortuna. Proviene del inglés antiguo, Edward, un nombre de raíz germánica que se compone de dos vocablos, Ed, que significa riqueza, fortuna o prosperidad, y Ward, que significa guardián o protector. Hereda el sentido de su origen del germánico Edward, que ya le señalábamos también, y destaca por su entrega y dedicación cuando se compromete emocionalmente. Saludos cordiales. También para quien se estén de cumpleaños, un gran abrazo, felicitaciones, que tengan

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1: 9 de la mañana, 28 minutos.
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Vamos a revisar el informe pronóstico del tiempo de inmediato, ¿eh? Que nos dice Meteorología. A ver, revisamos por acá, nos dice que para hoy tendremos... ¿Dónde se metió esto? La página, se me perdió la página. Ay, señor, pero bueno, aquí está. Vamos a ver, entonces nos dice que para hoy tendremos un día nublado con neblina. Sí, había neblina en la mañana, no sé hasta ahora, pero en la mañana cuando yo me vine por acá, había un poco de neblina. Se espera un día nublado con chubascos ocasionales, con probabilidad de tormenta eléctrica también, ¿eh? Así que ojo. Ya para mañana miércoles se espera un día cubierto, con posibilidad también de chubascos aislados y tormenta eléctrica también. Y me parece que eso sería aparentemente los días un poquito más complicado, ¿eh? Vamos a ver qué pasa con esos chubascos, porque pueden ser aislados, pero pueden ser contundentes también. Ya lo hemos dicho en otra oportunidad, no es como la lluvia es continua, no tan fuerte, pero es continua, puede estar todo el día así. Pero los chubascos de repente puede estar despejado, de repente se nublan, bien, un aguacero, pero de aquellos, y para. Y puede ser por sectores, ¿no? Puede, por ejemplo, estar lloviendo aquí en Bulnes y en Larqui ya no. Pero pueden ser muy intensos y traer también granizo y tormenta eléctrica. Esa es la alerta que se ha dado para hoy martes y mañana miércoles. Para el día jueves se esperaría solamente un día cubierto, variando a nubosidad parcial, con mínimas de 8, máximas de 20. Para el día viernes se esperaría un día cubierto, variando a nublado, mínima de 9, máxima 19. Y para el sábado se esperaría un día cubierto, variando a nubosidad parcial, con mínima de 9, máxima de 18. ¿Ya? Para hoy se espera una máxima probable de 19 grados. 9 grados la temperatura actual, reiterando, para hoy, un día nublado, chubascos y probabilidad también de tormenta eléctrica.

21 minutos nos separan ya de las 10. Vamos a comenzar a revisar parte de la prensa en esta mañana, como siempre lo hacemos. ¿Qué información nos traen? Por ejemplo, acá uno de los portales señala, alcaldesa de Las Condes cuestiona a Orrego por ausencia en emergencia. No hemos visto al gobernador de la región metropolitana, dijo. Recalcó que voy a trabajar con la gente que está. Detienen a menor de 17 años por robo, trepó por balcones de departamentos. El hecho ocurrió en la comuna de Providencia. A un año de su puesta en marcha, las alertas por el corredor bioceánico, que podría ser aprovechado por el narcotráfico. Un lluvioso 2026, señala, mayoría de las regiones ya superó el promedio anual de precipitaciones. En Alvarado y declaraciones de embajador Jud, dicen, distraen y generan ruido mediático. Nuestra soberanía la ejercemos por sí solo, sostuvo. Vallejo, ¿no? Camila Vallejo, se integra a la Conferencia Interamericana de Seguridad Social. La exministra vocera dirigirá Ruta Continental. El Fondo Monetario Internacional recorta a 0,6% el crecimiento de Chile en 2026. Solo el PIB de Bolivia se expandiría menos en Sudamérica. Se ubica muy por debajo del 1,8% que pronosticaba en el mes de julio. ¿Cómo operan las unidades internas que investigan los casos de corrupción en organismos de seguridad? Ha habido detenciones en policías y en gendarmería. La próxima gira del Papa lo dejaría a solo 975 kilómetros de Santiago, y chilenos preparan peregrinajes. León 14 visitará Uruguay, Argentina y Perú. Vuelo charter desde Brasil, la apuesta de Aicena tras nuevo aeropuerto de Balmaceda. El recinto aeroportuario ahora tiene categoría internacional. Chile triunfa en los Oscar del Turismo, ¿eh? 4 premios como el mejor de Sudamérica en los World Travel Awards. Bueno, menor de edad baleado en una multicancha en Los Espejos, indagan homicidio frustrado. La víctima se encuentra en estado grave tras el ataque. Hombre también fue asesinado a tiros en Macul, fue trasladado en un bus en red hasta el hospital. Se indagan rencillas entre bandas rivales. Son también algunas de las informaciones para esta jornada. Se la contamos aquí a través de Camelia FM. Y también una vergüenza, dice acá, ¿no? Ñublense despidió a su técnico Juan José Rivera tras la dura goleada ante la U anoche, ¿no? O ayer tarde 6-0 perdió Ñublense. Ya está ahí, nomás llegó el técnico de Ñublense.

Ya, seguimos revisando parte de la prensa en esta jornada de día martes. Bueno, vemos acá otro portal, revisamos portal. Mensaje falso, información borrada e interrogatorio delator. Así cayó el femicida de Javiera Jiménez, se cuenta en un titular. Camila Vallejo asume cargo internacional y dirigirá Escuela de Liderazgos. Investigan violento asalto en Santiago. Hombre fue baleado en la boca para robar sus pertenencias. Qué terrible. Balance de tránsito, 14 muertos y más de 200 detenidos durante el fin de semana largo. Lo que dejó entonces este fin de semana largo, 14 muertos y más de 200 detenidos durante el fin de semana, dice. El Fondo Monetario Internacional baja su proyección de crecimiento para Chile hasta un 0,6% y estima que el desempleo seguirá alto. Se habla acá también de una información internacional, ¿eh? El embate del Niño, lluvias obligaron a abrir compuertas de las gigantescas represas en el río Paraná, que en el límite Paraguay, Brasil, por ahí, increíble la cantidad de agua que sale. Parte de las informaciones, vamos a ver por acá, la letra chica de la rebaja del TAC. Autopista Central tendrá 20 meses de concesión extra. Confirman pago de 300 millones de pesos a familia de Sergio Mardoff, cuyo cuerpo estuvo 3 años como NN en el servicio médico legal. Comienza debate de proyecto de reforma para aumentar requisitos a las acusaciones constitucionales. Del borde de Esteros en Curacautín dejó al menos 16 viviendas inundadas. Vecina incluso perdió animales. El gobierno evalúa comprar radares meteorológicos, tras aluvión en San Carlos de Apoquindo. Comisión de Minería citará a Codelco por muerte de 2 trabajadores en El Teniente. O sea, hay una serie de accidentes fatales que han ocurrido ahí en la minería en las últimas semanas. Esa es parte también de las informaciones que se dan a conocer en esta mañana.

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1: 9 de la mañana, 55 minutos.
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Ya, seguimos revisando parte de la prensa en esta jornada, ¿no? Vamos a ver lo regional, la discusión de Chillán. ¿Qué nos trae para esta jornada? Algunos de sus titulares ahí en su portada. Ñublense en caída libre, perdió 6-0 ante la U en Rancagua y sumó su quinta derrota al hilo, ¿eh? Se fue el técnico, lo echaron mejor dicho. Museo Interactivo Mirador llega a San Nicolás para dar realce al mes de la ciencia. También un tema importante, Ñuble mantiene al menos 13 puntos críticos por riesgo de remociones en masa. Trehuaco, Coelemo y Copquecura concentran parte importante de los sectores identificados por Sernagiomín debido a sus características geográficas y pendientes. Mayores temperaturas y precipitaciones.

fiscal nacional traslada de Ñuble a Maule el caso de supuesta red de corrupción en Los Ángeles. Recurren al Tribunal Ambiental contra el proyecto eléctrico línea Itagüe-Hualqui. También se destaca en esta jornada, ¿no? En parte de las informaciones que se dan a conocer el día de hoy. Ñuble también mantiene una quincena de puntos críticos por riesgo de remociones, lo contábamos también, ¿eh? Comunidades alfareras de tres regiones se reunieron en Ñuble. Parte de las informaciones que también se cuentan en el día de hoy en lo regional.

Las 10 ya con 14 minutos, 10, 14 minutos avanzando en esta mañanita de día martes, 10 y media. Estamos, por supuesto, con los recuerdos, como es habitual también en nuestra programación.

0: Las 10 ya con 21 minutos. Atención, se comunica el sensible fallecimiento de don Enrique Anselmo Rodríguez Montalva. Que en paz descanse, ¿eh? Se comunica, reitero, el sensible fallecimiento de don Enrique Anselmo Rodríguez Montalva, ex funcionario por más de 40 años del Banco de Estado, conocido como Patilla. Sus restos están siendo velados en el velatorio de la parroquia Santísima Cruz de Bulnes, ubicado frente a la plaza. Sus funerales se realizarán en el cementerio de Bulnes, cuyo día y horario serán confirmados oportunamente. Comunica e informa su familia y funeraria Las Camelias de Bulnes. Don Enrique Anselmo Rodríguez Montalva, ex funcionario del Banco Estado por más de 40 años, quien lamentablemente ha dejado de existir. Cariñosamente le decía la gente acá el Patilla. Con respeto también lo damos a conocer en el día de hoy.
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1: 10 de la mañana, 29 minutos.
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0: Y ya sí estamos despidiendo los recuerdos en esta jornada de día martes, ¿eh? Martes 13 de octubre. Invitación para mañana, siempre pasadita a las 10:30 con una selección similar. Pausa y regresamos a Camelia en su casa.
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2: 10:58.
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Telmo Rodríguez Montalva, ex funcionario por más de 40 años en el Banco de Estado, conocido como Patilla, que en paz descanse, se le conocía mucha gente. Sus restos están siendo velados en el velatorio de la parroquia Santísima Cruz de Bulnes. Sus funerales se realizarán en el cementerio de nuestra ciudad, cuyo día y horario serán confirmados oportunamente. Comunica e informa a su familia y funeraria Las Camelias de Bulnes.

11 ya con 13 minutos, 11 de la mañana ya con 13 minutos. Bueno, una de las cosas que siempre deja lamentablemente el fin de semana largo como el que pasó son víctimas fatales, ¿eh?, en accidentes de tránsito. Bueno, según el reporte policial indica que un total de 396 accidentes de tránsito que dejaron 275 personas lesionadas. 49 de ellas de gravedad se registraron durante el fin de semana largo, periodo en que más de 390.000 vehículos salieron de la región metropolitana. Según el balance entregado por Carabineros, los equipos especializados de la institución, encabezados por la Sección de Investigación de Accidentes de Tránsito, SIAT, realizaron más de 66.000 controles y fiscalizaciones en distintas autopistas del país. En el marco de este operativo, se cursaron 1.744 infracciones por incumplimiento a la norma de tránsito. Además, se efectuaron 17.359 exámenes de alcotest y 153 de narcotest. Las fiscalizaciones también dejaron 202 personas detenidas, de las cuales 118 fueron sorprendidas conduciendo bajo los efectos del alcohol y 38 bajo los efectos de alguna droga. Lo que nunca falta, ¿no? Bueno, lo más lamentable, que de los 241 accidentes de tránsito, la CIA constató que al menos 14 personas resultaron fallecidas producto de lo mismo, según se informó. Todas las personas fallecieron en regiones y ninguna de la región metropolitana. Se trató de 12 hombres y 2 mujeres. Es una cifra menor que el año anterior, involucra igual periodo comparativo. Esto bajo ninguna circunstancia nos alienta, muy por el contrario, nos llama a redoblar la prevención y fiscalización con la finalidad de seguir disminuyendo estas cifras, señaló el teniente coronel Carlos Cortés de la Prefectura de Tránsito. Estos hechos dejaron un saldo lamentable de 9 personas fallecidas, lo que refuerza el llamado a respetar las normas de tránsito, a mantener la atención al conducir y evitar cualquier conducta que ponga en riesgo la vida propia y de los demás, informó Carabineros. Estas cifras se miden desde el día jueves 8 de octubre y el lunes 12 del mismo mes, el dominado feriado Encuentro de Dos Mundos. Bueno, son 14, no 9, como dice acá la información, 14 personas que lamentablemente perdieron la vida en 369 siniestros de tránsito.

11 ya con 20 minutos, seguimos avanzando. Oye, hay una situación que está llamando también la atención de las autoridades para cómo poder transmitirle a la comunidad en general lo que tiene que ver con la prevención de incendios forestales, porque algunos expertos señalan que podría tratarse de una próxima temporada muy compleja en materia de incendio, ¿no? El presidente del Departamento de Protección de Bosque de Corma, Ramón Figueroa, que participó en un seminario que se realizó en Temuco, advirtió que el país podría enfrentar un escenario especialmente complejo con el cambio climático, sumado a la llegada de un fenómeno del Niño, por lo que resulta fundamental anticipar decisiones que permitan reducir la ocurrencia de incendios y proteger a las comunidades. Figueroa enfatizó que frente a este escenario no basta con fortalecer los recursos de combate, sino que es indispensable avanzar en medidas de prevención que permitan actuar anticipadamente, especialmente durante jornadas de altas temperaturas, fuertes vientos y baja humedad. Necesitamos medidas preventivas adicionales y decisiones urgentes de las autoridades, donde hemos planteado 5 acciones concretas que son: a aprobar una pauta nacional de anticipación frente a condiciones extremas, establecer procedimientos de desconexión eléctrica preventiva, definir restricciones de actividades de riesgo, control de rutas y patrullajes preventivos, fortalecer la preparación comunitaria y los simulacros, y autorizar el libre tránsito de maquinaria de emergencia durante toda la temporada, manifestó Figueroa. ¿Ya? Una situación que dicen algunos podría ser muy, muy complicada en materia de incendio, porque como ha llovido harto, o sea, todo lo que es maleza, el pasto ha recibido bastante agüita para que después comience a crecer, y cuando venga la temporada ya de más alta temperatura, eso se va a secar y va a ser materia muy propicia, un combustible para lo que podrían ser los incendios y grandes incendios que se podrían producir. Ojalá que no, pero hay que estar muy atento y prevenir, chiquillos, prevenir, irse preparando desde ya ahí en su entorno, despejando, haciendo cortafuego para evitar todo el tipo de situaciones que Bolivia también se ha visto afectado bastante duro en el verano pasado.

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1: 11 de la mañana, 27 minutos.
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Por debajo de la mesa, esta canción tan característica también de Luis Miguel. Oiga, mañana, digo mañana ya, mañana miércoles 14, se realiza nueva versión de la Gran Porotada, organizada por la feria acá de nuestra comuna de Bulnes. Para que se prepare ahí con... La petición es que se lleve usted su platito, su cuchara, lo pueda servir ahí mismo, que va a haber mesones, sillitas, ¿cierto? Para que usted pueda compartir un rico plato de poroto. Hay como 6 o 7 variedades distintas de preparación, ¿eh? Porotos con longaniza, porotos con mote, con cochayuyo, me dijeron que también iba a ver, con locro, y por ahí se me escapa alguno, ¿no? Pero son 6 o 7 las variedades distintas de preparación que van a tener este año los chiquillos y chiquillas ahí de la feria de nuestra comuna. Así que mañana, no se lo olvide, mañana miércoles 14 de octubre, esta gran porotada que organiza tradicionalmente la feria de Bulnes, ¿eh? Así que un saludo también para ellos. Desde las 12:30, pasadito a las 12:30, ya se van a comenzar a repartir estos ricos platos de poroto. Así que aproveche, ¿no? Aproveche, ¿eh? Mañana no cocine, vaya a servirse un rico plato de porotos, todo por supuesto completamente gratis. Es una tradición que tienen acá los chiquillos de la feria de nuestra comuna, y que le hacen la invitación cordialmente para que mañana esté presente. Es el sindicato de ferias libres Las Camelias de Bulnes, que pone a disposición entonces unas espectaculares fondos con poroto, con mote, con longaniza, con cochayuyo, con rienda, con locro y mucho más, ¿ya? Mañana a partir de las 12:30, ellos tempranito, 8:30, ya van a estar preparando los porotitos, y 12:30 más o menos en la entrega de los platos. ¿Qué le parece? Bueno, felicitaciones, abrazo y que salga todo, pero muy, muy rico.

0: esa hora, en Camelia en su casa, te presentamos el destacado de la semana.
1: Y el presente destacado para lo que queda esta semana, ¿no? Llega junto a Ricardo Arjona y el grupo Firme. La canción se llama Amor Factura. Te escucho aquí en la 93.5.

0: ¿Qué le pareció? Bonita canción, ¿eh? Ricardo Arjona y el grupo Firme nos trae esa canción Amor Factura como el destacado para la presente semana aquí en la 93.5.
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En solo 8 minutos ya nos están separando de las 12 horas. Estamos ya cerquita del mediodía. Nosotros aquí en Sur Radio Camelia seguimos compartiendo más éxitos.

En Camelia en su casa, lo más nuevo y destacado de la música nacional te lo presentamos a esta hora en la 93.5. Llega a esta hora Sadia, artista nacional, y nos trae esta canción Pa' Sentir, se llama.

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1: 11 de la mañana, 58 minutos.
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La canción de Alejandro Fernández también a esta hora, Nunca me arrepiento, se llama esa canción que nos entregaba a esta hora. Atención, se comunica sensible fallecimiento de don Enrique Anselmo Rodríguez Montalva. Don Enrique Anselmo Rodríguez Montalva fue funcionario por más de 40 años del Banco Estado, conocido como Patilla, que en paz descanse. Sus restos están siendo velados en el velatorio de la parroquia Santísima Cruz de Bulnes. Sus funerales se realizarán en el cementerio de nuestra ciudad, cuyo día y horario serán confirmados oportunamente. Comunica e informa su familia y funeraria Las Camelias de Bulnes.

Ricardo Montanera con esa canción Para que seas feliz. Las 12 ya con 14 minutos. Mire, por primera vez, Bulnes se incorpora a la red de apoyos y cuidados. Una iniciativa que permitirá acercar atención domiciliaria y servicios especializados a personas con dependencia funcional moderada o severa y a quienes las cuidan. La implementación contempla una inversión de 128.355.000 pesos y una cobertura de 101 diadas, equivalente a 202 personas. Es un proyecto muy, muy beneficioso, ¿no? Para cuidar a personas con dependencia funcional moderada o severa y también, por supuesto, a quienes los cuidan. Una red de apoyo y cuidado. Vamos a conocer más detalle luego en las noticias.

¿Quién cuidará de mí? La canción que nos entregaba la gran Miriam Hernández. Algo escuché en la mañana que está haciendo un trabajo conjunto con Mon Laferte. Se presentaron juntos y parece que estaban grabando el tema Herida, ¿ya? De Miriam Hernández. Bueno, ya Mon Laferte tiene una canción grabada de la artista nacional que es Huele a Peligro, ¿sí? Ya la hemos presentado en más de alguna oportunidad también aquí en la programación de Camelia FM. Vamos a ver cómo va a quedar entonces ese tema grabado en conjunto, Miriam Hernández con Mon Laferte, que se llama Herida.

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1: 12 horas, 26 minutos.
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Ya estábamos con esa canción de Douglas, ¿eh? Pequeña y frágil. Les queremos recordar esta gran porotada, la gran porotada del Sindicato de Feria Libre Las Camelias de Bulnes, ¿eh? Esto es mañana miércoles, en la feria ahí de Eleuterio Ramírez. Son 15 años de tradición con esta porotada. Y la invitación a que ustedes vayan con su platito, con su cuchara, los puede servir ahí mismo. Pueden poner mesones, banquitas también para que lo pueda compartir. Además me contaban las chiquillas que tenían música en vivo, ¿ya? Y bueno, esto es abierto a toda la comunidad. Ya mañana, miércoles, en la feria del Eleuterio Ramírez, 12:30 más o menos comienzan a salir los platos, ¿eh? Para que se prepare completamente gratis, por supuesto, como siempre lo hacen ahí los chiquillos y chiquillas de la feria.

Carlos Vive, no entregaba esa canción Tuyo y Nada Más. Está bueno, ¿eh? Tuyo y Nada Más, Carlos Vives. Ya 11 minutos nos separan de las 13 horas. Estamos preparando el informativo para luego a la una llegárselo a ustedes. Dentro de esas informaciones, algo interesante, ¿eh?, que nos viene desde el ámbito legislativo, el Congreso. La Cámara de Diputados sancionará, mire, ojo, sancionarán a quienes desobedezcan órdenes de evacuación. La Comisión de Gobierno Interior inició el debate de un proyecto que penaliza a quienes incurran en conductas temerarias durante alertas de evacuación o emergencia. También revisan proyecto que mejora competencia del mercado del gas licuado. Son parte también de la noticia que vamos a comenzar a revisar luego, pasadita las 13 horas.

Muy bien, nos vamos. Gracias por estar junto a nosotros compartiendo esta programación. Invitación cordial para mañana, miércoles, ya es la mitad de la semana. Tenemos una semana más cortita, así que ánimo nomás, ¿eh? Mucha fuerza. Y la invitación es que se quede junto a nosotros. Luego estamos con las noticias. Tenga buena tarde. Chao.

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1: Es la 1:00 p.m. en punto.
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10: Mucha atención, se comunica sensible fallecimiento de don Enrique Anselmo Rodríguez Montalva. Reiteramos, se comunica sensible fallecimiento de don Enrique Anselmo Rodríguez Montalva, funcionario por más de 40 años en Banco Estado, conocido como Patilla, que en paz descanse. Sus restos están siendo velados en el velatorio de la parroquia de Santísima Cruz de Bulnes. Sus funerales se realizarán en el cementerio de nuestra ciudad, cuyo día y horario serán confirmados oportunamente. Comunica e informa su familia y funeraria Las Camelias de Bulnes.
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De Camería FM, la radio de Bulnes, en esta jornada de día martes 13 de octubre. Vamos de inmediato a conocer información en lo nacional, donde vamos a destacar. En medio de la preocupación entre automovilistas por el alza de precios, el presidente José Antonio Kass anunció que el gobierno y Autopista Central llegarán a un acuerdo con el objetivo de rebajar las tarifas del TAC en esa carretera urbana. Se ha llegado a un acuerdo entre los Ministerios de Transporte y de Obras Públicas, representados por el ministro Louis de Grange, y la empresa representada por don Andrés Barberis. Esto, indicó el mandatario, para implementar una rebaja de la tarifa del 10% en horas no punta y del 25% en horario punta y de saturación, detalló el mandatario desde San Bernardo. La medida entrará en vigencia, si todo anda en los tiempos correspondientes, el próximo 1 de enero 2027, precisó el jefe de Estado. En cuanto al cambio que implica esta rebaja del TAC, destacó que si un automovilista paga 100 mil pesos al mes por esa cuenta, entrará a pagar 75 mil el próximo año, en la medida de que esté con su cuenta al día dentro de los primeros 60 días de que esto comience a regir. Se premia al que hace las cosas como corresponde. Fuera de esto, el ministro de Grange se encuentra en conversaciones con otras autopistas urbanas para llegar también a acuerdos como este, anticipó Kass. La alcaldesa de Las Condes, Catalina San Martín, cuestionó la ausencia del gobernador de la región metropolitana, Claudio Rego, durante las coordinaciones para enfrentar las consecuencias del aluvión que afectó a San Carlos de Apoquindo el jueves pasado. San Martín sostuvo que las autoridades deben estar disponibles cuando se producen este tipo de emergencias. La jefa comunal explicó que durante una reunión del Comité de Gestión de Riesgo de Desastre Regional, realizada el domingo, preguntó por la ausencia de Orrego, luego de advertir que había un representante del gobierno regional metropolitano, pero no el gobernador. Cuando se hacen COGRI regionales, entiendo que a esos COGRI regionales también va la gobernación. Y no hemos visto al gobernador. Entonces yo pregunto, ¿dónde estaba? San Martín afirmó que le informaron que el gobernador se encontraba fuera del país por una comisión de servicio. Además recordó que Orrego tampoco habría estado presente durante el aluvión registrado en el verano. La alcaldesa precisó que, según la información que recibió, el gobernador sí habría estado el jueves durante una primera reunión de COGRI realizada en la 15ª Compañía de Bomberos. Por su parte, el gobernador de Santiago, Claudio Rego, respondió al cuestionamiento de la alcaldesa de Las Condes, Catalina San Martín, quien criticó su ausencia en el Comité de Gestión de Riesgo de Desastre Regional del domingo. En medio de las labores para enfrentar las consecuencias del aluvión que afectó el sector de San Carlos de Apoquindo, Orrego señaló que los recursos están para prevenir y proteger a los vecinos, más que polemizar, hoy lo importante es ayudar, indicó. Posteriormente, Orrego agregó a la alcaldesa San Martín que si quiere polemizar conmigo, no lo va a lograr, porque la verdad es que creo que lo importante hoy día es cómo prevenir esas cosas. Según el gobernador, el día que ella señala, ella sabe perfectamente que yo fui a la primera autoridad que llegó arriba. Y cuando me avisaron que iba a empezar el aluvión y ya no alcanzaba a llegar, entonces estaba mi representante ahí, indicó. En otra materia, sobre la reforma de seguridad y la posible adhesión de personeros de oposición para su avance en el Senado, se refirió el viceministro de Interior y Seguridad y la Secretaría General de Gobierno, Claudio Alvarado. La propuesta de los senadores de la Comisión de Constitución del Senado, Andrés Lonton, Arturo Esquella y Pedro Araya, que terminó de sepultar el proyecto del gobierno, ya tiene el visto bueno de parlamentarios del sector como Karim Bianchi, Iván Flores y Fidel Espinosa. La bancada del PPD está por revisar el proyecto y en el partido aseguran que es probable que todos los representantes en el Senado se terminen sumando, puesto que la reforma está escrita de tal manera que es muy difícil decir que no. Otro factor a consideración es el costo que tiene al oponerse a una medida de seguridad. Alvarado señaló que los votos siempre hay que irlos trabajando. Es un proceso continuo en el cual, de pronto, uno tiene casi la seguridad de que puede lograr un resultado y en el minuto se termina cayendo por oportunismo político de corto plazo.
Aquí lo que importa.

Huerta indicó además es que hay una reforma que es compartida con personeros de la oposición de manera transversal a nivel individual, no como sectores políticos propiamente tal, señaló. El presidente de Bolivia, Rodrigo Paz, anunció que próximamente se reunirá con los mandatarios de los países vecinos, comenzando esta semana con José Antonio Kass, para construir un escudo de protección contra el crimen organizado. La versión la entregó en un acto por el aniversario de la Fuerza Aérea Boliviana en la ciudad oriental de Santa Cruz. Paz sostuvo que esta semana iniciará una serie de encuentros con los presidentes de Argentina, Brasil, Chile, Paraguay y Perú, que limitan con Bolivia, aunque no dio detalles sobre esas reuniones. Este viernes está prevista una visita oficial del presidente chileno a Bolivia para avanzar en una agenda orientada a la prosperidad, a la seguridad y al bienestar de sus ciudadanos, según anunciaron las cancillerías de ambos países. En lo económico, el Fondo Monetario Internacional rebajó a 0,6% su proyección de crecimiento para la economía chilena este 2026, según su informe Perspectiva de la Economía Mundial de octubre, titulado Resiliencia bajo presión, decisiones urgentes. La cifra se ubica considerablemente por debajo del 1,8% que el organismo estimaba en julio, cuando concluyó la consulta del artículo cuarto sobre Chile, aunque está en línea con la última proyección de 0,7% que hizo Hacienda. Para 2027, el organismo mantiene un 2,6% su proyección de crecimiento del Producto Interno Bruto chileno, el mismo nivel que había fijado el artículo cuarto tras una expansión estimada de 2,5% en 2025. La ex ministra Camila Vallejo se sumará a la Conferencia Interamericana de Seguridad Social como directora de la Ruta Continental, Escuela Latinoamericana de Liderazgo en Seguridad Social, según dieron a conocer desde el organismo. La Conferencia Interamericana de Seguridad Social, fundada en 1942, es un organismo internacional técnico de carácter permanente que tiene como objetivo fomentar el desarrollo del bienestar y la seguridad social en América. La Asociación Nacional de la Prensa se incorporará junto a otras 6 organizaciones a la coalición SPUR, una alianza internacional de medios y organizaciones de la industria. La entidad se encarga de crear estándares y herramientas para que los editores puedan controlar, medir y gestionar el uso de los contenidos por parte de las plataformas de inteligencia artificial. Así se informó que la Asociación Nacional de la Prensa se sumará a la instancia internacional junto a la Sociedad Interamericana de Prensa, la Asociación de Entidades Periodísticas Argentinas, Alianza de Medios de México, la Asociación Colombiana de Medios de Información, la Asociación Nacional de Jornalistas de Brasil y el Consejo de la Prensa Peruana. Varias viviendas inundadas y sectores con importante afectación debido a la acumulación de agua dejó una intensa tormenta registrada durante la tarde del lunes en Curacautín, la región de la Araucanía. El fenómeno meteorológico estuvo marcado por precipitaciones abundantes y caída de granizo que se concentraron en aproximadamente 20 minutos y provocaron un rápido incremento de los caudales de los esteros que atraviesan esa comuna. Un total de 396 accidentes de tránsito que dejaron 14 fallecidos, 275 personas lesionadas, 49 de ellas de gravedad, se registraron durante el fin de semana largo, periodo en que más de 390.000 vehículos salieron de la región metropolitana. Según el balance entregado por Carabineros, los equipos especializados de la institución, encabezados por la Sección de Investigación de Accidentes de Tránsito CIAR, realizaron más de 66.000 controles y fiscalizaciones en distintas autopistas del país.
Un funcionario policial y su pareja fueron víctimas de un robo en su domicilio ubicado en la comuna de Nueva Imperial, en la región de la Araucanía. Según antecedentes, un grupo de entre 4 a 5 ladrones ingresaron hasta la vivienda cerca de las 2 de la madrugada de este martes. Una vez ahí, comenzó un enfrentamiento a disparos. El carabinero, con su arma debidamente inscrita, logró repeler el robo y abatió a uno de los delincuentes. En el contexto de este enfrentamiento de disparos, el oficial recibió un impacto de bala en su hombro que lo mantiene en observación médica, pero fuera de riesgo vital. El equipo EcoH de la Fiscalía, en conjunto con la Brigada de Homicidio de la Policía de Investigaciones, se trasladaron hasta la comuna de Macul para investigar un homicidio con arma de fuego. El crimen ocurrió en la población Chacarillas, a solo algunos metros de un cuartel de la PDI. Según los primeros antecedentes, la víctima habría estado compartiendo con otras personas en la vía pública cuando desconocidos lo atacaron. El fallecido, un hombre de 36 años y que no mantenía antecedentes penales vigentes. En este sector de la población Chacarilla se habían efectuado varios disparos. La víctima fue llevada hasta el hospital Luis Tiné con varios impactos balísticos en dicho contexto, y al existir bandas rivales en conflicto, se constituyó la Fiscalía EcoH junto a la Brigada de Homicidio, relató la fiscal Macarena Vázquez.

0: Vamos a comenzar a revisar información en el ámbito legislativo con notas que nos proporciona la radio de la Cámara de Diputadas y Diputados de Chile. La Comisión de Minería analizó en terreno medidas de seguridad tras recientes accidentes fatales. A la región de Antofagasta se trasladó la Comisión de Minería de la Cámara para recopilar antecedentes sobre los últimos accidentes fatales ocurridos en faenas mineras.
1: La Comisión de Minería y Energía de la Cámara sesionó en Antofagasta para analizar los recientes accidentes fatales ocurridos en faenas mineras en la zona. Ante la instancia expusieron representantes de los trabajadores, autoridades regionales, Serna Geomin, la Asociación Chilena de Seguridad y ejecutivos de Minera Escondida, BHP. Esta última informó sobre las acciones adoptadas tras el accidente que costó la vida del operario Carlos Rodríguez el pasado 23 de septiembre, incluyendo las medidas de apoyo para la familia y los trabajadores. Tras la jornada, el presidente de la Comisión, diputado Cristian Tapia, advirtió la necesidad de reforzar la seguridad en las faenas mineras y avanzar en medidas que permitan prevenir nuevos accidentes.
2: Y las conclusiones de este día yo creo que han sido bastante positivas. Agradezco a todos quienes vinieron, empresarios, organismos de fiscalización, los dirigentes, representación de los trabajadores, porque había que hacer este trabajo de estar de frente, mostrarnos la cara, establecer en qué estamos avanzando, en qué se ha fallado, porque aquí detrás de cada accidente hay falla, y hay falla de protocolo, hay falla de tomar decisiones, hay falla humana definitivamente, y eso es lo que no puede seguir sucediendo.
1: En tanto, el alcalde de Antofagasta, Sasha Rasmilich, valoró que la sesión se desarrollara en dependencias municipales, destacando la coordinación entre las instituciones para abordar los accidentes laborales registrados en la gran minería.
3: Por nosotros, felices de poder contribuir al funcionamiento de la democracia, de la República, con una institución tan importante para nuestra comunidad como la Cámara de Diputados, y pues, qué mejor que poder ofrecerles nuestra sala del plenario donde sesionamos todas las semanas junto con nuestros concejales para que ellos puedan hacerlo acá. Les hemos dado todas las facilidades, tenemos también figuras importantes, miembros del Ministerio de Economía, está el director nacional de la Dirección del Trabajo.
1: Al finalizar la extensa jornada, la Comisión de Minería y Energía anunció que oficiarán al director nacional de Serna Geomin para cuestionar su inasistencia a esta importante reunión.
0: Bueno, lamentablemente recordemos que durante el fin de semana largo también hubo otro accidente que terminó con la vida de otros dos funcionarios en el Teniente. Una luz de nieve que lo sepultó y dejó a otro con lesiones de gravedad. Seguimos avanzando y le vamos a contar sobre la tenencia responsable de mascotas. Piden política de fortalecimiento. Una resolución aprobada por la Cámara pide impulsar una política nacional de fortalecimiento de la tenencia responsable de mascotas que incorpore apoyo directo a las familias, especialmente de sectores vulnerables.
4: La Cámara aprobó solicitar al Ejecutivo que impulse una política nacional de fortalecimiento de la tenencia responsable de mascotas, incorporando apoyo directo a las familias, especialmente de sectores vulnerables. La política debiera implementar un programa de atención veterinaria accesible que incluya vacunación, esterilización, atención primaria y tratamientos esenciales, cuya ejecución se realizaría a través de municipios, operativos territoriales y convenios con clínicas veterinarias privadas. La diputada Jimena Osandón, promotora del texto, destacó que además buscan impulsar mejoras a la denominada Ley Cholito.
5: Un programa de atención veterinaria accesible con vacunación, esterilización, atención primaria y tratamientos esenciales ejecutado junto a los municipios y en convenio con clínicas veterinarias privadas. Pide fortalecer las municipalidades que hoy cargan una responsabilidad sin los recursos suficientes.
4: Mientras que el diputado Sebastián Videla recalcó la necesidad de aprobar proyectos como el que prohíbe las carreras de galgos.
6: ¿Quién puede estar en contra de un proyecto que pretende esterilizar en distintos sectores del país? Pero acá, para avanzar de verdad en el bienestar animal, señor presidente, tenemos que votar proyectos como la prohibición de la carrera de galgos, y que políticos que están acá dentro de la sala generan artimañas para poder impedir que se voten. Yo creo que esa es la realidad, porque un proyecto de resolución es en el papel, para que sepa la gente en su casa. No va a solucionar nada. Finalmente es una moción donde quedan ahí, como muchas otras que han quedado.
4: La resolución también solicita fortalecer a los municipios con recursos financieros, herramientas de gestión y capacidades técnicas, impulsar campañas de educación para prevenir el abandono y evaluar perfeccionamientos a la legislación en materia de fiscalización, responsabilidad de los dueños y acceso equitativo a prestaciones veterinarias básicas.
0: En otro tema también, le contamos que sancionarán a quienes desobedezcan órdenes de evacuación. La Comisión de Gobierno Interior inició el debate de un proyecto que penaliza a quienes incurran en conductas temerarias durante alerta de evacuación o emergencias.
7: Iniciar la discusión de la moción que sancione el incumplimiento de órdenes de evacuación o prohibiciones de ingreso emitidas por las autoridades fue el objeto de la jornada de la Comisión de Gobierno Interior. La iniciativa permite exigir el reembolso de los costos extraordinarios de búsqueda y auxilio, que además se cobrarán directamente a los responsables. El autor de la iniciativa, diputado Mauro González, indicó que la sanción apunta a quienes incumplan alertas, obligando como consecuencia directa de su conducta imprudente a movilizar servicios públicos y privados de búsqueda o evacuación.
8: Lo que buscamos es una medida disuasiva, una medida que haga responsable a las personas, una medida que busque también proteger a los rescatistas y poder ordenar un poco más la casa y entregarle herramientas a SENAPRED para poder también perseguir esos costos o esos reembolsos que no dejan de ser importantes, son montos millonarios.
7: El proyecto considera sanciones de presidio menor en su grado mínimo, vale decir de 61 a 541 días, y multas de 11 a 50 UTM. En segunda instancia, se reanudó el estudio general de tres mociones que abordan el redistritaje, iniciativas que abren un debate complejo sobre el sistema político, como advirtió la presidenta de la comisión, Joana Pérez.
9: Nosotros no estamos hoy día cambiando la ley a menos que haya voluntad, como lo dijo el gobierno, tiene que ser en base a un acuerdo político, estos no son temas fáciles, recién estamos sacando una mala reforma al sistema político que aborda de manera cosmética algunos temas, pero no en su totalidad, y por lo tanto creo que vale la pena considerar estos proyectos para la discusión.
7: Los textos buscan mantener la actual distribución de escaños en la Cámara, incorporando el principio de equidad territorial.
0: Bueno, y finalmente, en el ámbito legislativo, le vamos a contar que revisan proyecto que mejora competencia de mercado del gas licuado. La iniciativa, que analiza la Comisión de Minería y Energía, se fundamenta en un informe de la Fiscalía Nacional Económica que observó diversas problemáticas que redundaban en el precio para el usuario final.
10: La Comisión de Minería y Energía inició la discusión del proyecto que mejora la competencia y perfecciona el mercado del gas licuado, iniciativa ingresada a trámite en 2023. La propuesta se fundamenta en un informe de la Fiscalía Nacional Económica, FNE, que identificó como principales problemas la baja intensidad competitiva y un alto riesgo de coordinación entre los competidores del mercado mayorista, lo que redundaría en un efecto negativo relevante en el precio de comercialización del gas licuado en Chile. La Comisión estimó necesario retomar la tramitación del proyecto que recoge el diseño regulatorio propuesto por la FNE, dado el contexto económico actual, según indicó el diputado Marco Antonio Zulantay.
11: Creemos que este proyecto tiene aspectos muy interesantes, muy debatibles y que justamente van en esa dirección. ¿Y qué tiene que ver básicamente con desintegrar o esa integración vertical que tiene hoy día este servicio? Podría eventualmente, a través de las reglas del mercado, poder generar mayor competencia y así también mejores precios para los consumidores. Y también, de alguna forma, apoyar a los pequeños distribuidores para que puedan desarrollarse mejor en sus pymes.
10: En el análisis de la propuesta participó la Asociación Gremial de Distribuidores de Gas Licuado, representada por su presidente Jonathan Cereceda y el abogado Mauricio Daza. En general, compartieron el diagnóstico de la FNE y la necesidad de intervenir el mercado, apuntando vía ley a mejorar la competencia, eliminar la integración vertical y propiciar precios menores para los clientes finales.
0: Muy importante regular ese mercado, ¿cierto? Bueno, vamos a una pausa a esta hora y luego regresamos con más noticias.
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13: 1:30 p.m.
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0: Ya estamos de regreso con más informaciones y le vamos a contar también que una profunda preocupación y un categórico rechazo expresó el diputado de nuestra región de Ñuble, Francisco Crisóstomo, tras analizar la partida 13 correspondiente al Ministerio de Agricultura en el proyecto de presupuesto 2027. Según las cifras oficiales, el gobierno propone un devastador recorte de 57,8% al Programa de Desarrollo de Acción Local, PRODESAL, lo que se traduce en 14.000 millones de pesos menos para la agricultura familiar campesina. Los números revelan las verdaderas prioridades del gobierno, dijo. Estamos frente a un presupuesto que está despojando de recursos a quienes trabajan la tierra a pequeña escala. Es inaceptable que el gobierno debilite de esta forma a los pequeños agricultores, que son, en definitiva, dijo, quienes ponen el alimento en la mesa de los chilenos.
20: Este recorte que ha realizado el Ministerio de Agricultura al programa PRODESAL, cercano a un 57%, está evidenciando que estamos frente a un presupuesto que está despojando de recursos a quienes trabajan la tierra a pequeña escala. Es inaceptable que el gobierno debilite de esta forma a los pequeños agricultores, que son en definitiva quienes ponen el alimento en la mesa de los chilenos, chilenas, y en este caso de las familias de Ñuble.
0: Además, el parlamentario hizo hincapié en el grave impacto para la región. El Ñuble, dijo, son más de 8.000 beneficiados, lo que significa un 11,9% de la cobertura nacional. Somos la tercera región con mayor presencia en todo el país. Con este recorte, nuevamente el gobierno golpea a nuestra región, indicó. Finalmente, el diputado Crisóstomo hizo un llamado a sus pares en el Congreso a no aprobar la partida de agricultura en estas condiciones. Nos vamos a hacer cómplices de la asfixia a nuestros campesinos. Exigiremos al gobierno que revierta este recorte a PRODESAL y al PDTI. El presupuesto nacional debe ser una herramienta para emparejar la cancha, no para financiar a los grandes a costa de los más vulnerables, indicó. A propósito de esta discusión bastante fuerte que se está dando en el Congreso por el presupuesto 2027, no podemos permitirnos retroceder. El diputado Felipe Camaño se opone categóricamente a recortes que perjudiquen también a la región. El diputado Felipe Camaño manifestó su rechazo a cualquier recorte presupuestario que afecte a Ñuble y aseguró que defenderá en el Congreso cada peso que la región necesita para avanzar.
21: Opongo categóricamente a cualquier recorte que perjudique el desarrollo de nuestra región de Ñuble, porque hartos años estuvimos postergados. Fuimos el patio trasero de Biobío, esperando que las decisiones y los recursos llegaran desde otra región. No podemos permitirnos retroceder. Acá no se trata de colores políticos ni de quién es el gobernador o el alcalde de turno. Se trata de defender los recursos que pertenecen a nuestra gente. Los recursos que van a permitir construir caminos, mejorar la infraestructura y sacar adelante los proyectos de nuestras comunas. Pero quiero que tengan plena certeza de que, como lo he hecho todos los años, voy a seguir con toda la fuerza defendiendo en el Congreso cada peso que nuestra región necesita para salir adelante. Porque Ñuble ya esperó demasiado. Y hoy nos corresponde avanzar y no retroceder.
0: Y en otra materia, en un categórico e inapelable victoria judicial para el gobernador de la región de Ñuble, Oscar Crisóstomo Llano, la Corte Suprema de Justicia confirmó el rechazo a la solicitud de desafuero impulsada en su contra por el Ministerio Público. El fallo del máximo tribunal ratificó la sentencia previa dictada por la Corte de Apelaciones de Chillán, desestimando por completo las acusaciones de la Fiscalía. La resolución definitiva dictada el 4 de septiembre desestima la persecución criminal al concluir que los hechos imputados carecen del sustento necesario para iniciar un juicio. Este fallo ratifica lo que sostuve desde el primer minuto en que intentaron imputarme delitos y pone punto final a un extenso y agotador proceso que se demoró casi 6 años, periodo durante el cual sufrí acusaciones injustas y carentes de sustento, indicó el gobernador.
2: Este fallo ratifica lo que sostuve desde el primer minuto, en que intentaron imputarme delitos y pone punto final a un extenso y agotador proceso que se demoró casi 6 años, periodo durante el cual sufrí acusaciones injustas y carentes de sustento que cobraban fuerza de manera reiterada en las 2 elecciones en las cuales participé con la evidente intención de afectar mi imagen. Afortunadamente, la comunidad de la región fue muy sensata y no creyó las mentiras que desde algunos sectores políticos divulgaron sin escrúpulos, intentando utilizar la justicia para poder ganar lo que no han podido hacer a través de las urnas. Y también la Fiscalía actuando de una manera extraña en circunstancias muy cercanas a las elecciones. Cada vez que estos ataques volvían a ser difundidos, reafirmé que esta no es la política que merece Ñuble, y por eso mi compromiso fue siempre con la verdad y con el trabajo bien hecho. Nuestros vecinas y vecinos así lo han entendido.
0: Entre los argumentos que fundamentaron este contundente triunfo en la Corte Suprema, el fallo destaca lo siguiente: los antecedentes recabados en la carpeta investigativa de la Fiscalía no alcanzan el estándar de plausibilidad exigido para hacer lugar a la formación de causa por el delito de cohecho pasivo entre particulares. La descripción fáctica de la conducta que se le atribuye al gobernador presenta vacíos que impiden que la solicitud de desafuero pueda prosperar. También señala que el Ministerio Público no logró explicar en su totalidad y en su solicitud cuáles habrían sido los actos ejecutados por Oscar Crisóstomo para supuestamente favorecer la contratación de una empresa constructora por sobre otro oferente. Además, el tribunal reconoció que la decisión de dicha contratación no dependía de la autoridad regional, sino que recaía exclusivamente en los 17 beneficiarios del subsidio habitacional del Servicio de Vivienda y Urbanismo Serbio. A juicio del abogado defensor Enrique Aldunate, este contundente rechazo se traduce en un verdadero portazo judicial a las pretensiones de la Fiscalía.
3: Estamos muy satisfechos con el resultado que nos fue notificado el día de ayer, en el cual el Pleno de la Excelentísima Corte Suprema, por 17 votos contra 0, decidió rechazar el recurso de apelación que el Ministerio Público había deducido respecto del fallo de primera instancia dictado por la Corte de Apelaciones de Chillán, que también había denegado en forma unánime el desafuero en contra del gobernador de Ñuble, el señor Oscar Crisóstomo. El fallo es bastante claro y contundente en cuanto a la confirmación de los fundamentos que tuvo la Corte Chillán, y adicionalmente entrega también sus propios fundamentos acerca de la motivación del fallo, lo que da razón a lo que esta defensa siempre sostuvo, que no existía ningún antecedente que permitiese al menos vincular alguna conducta del señor gobernador en el tiempo que él era un particular con alguna de las conductas delictivas que el Ministerio Público le imputó, transformando estas en infundadas y absolutamente injustas en relación a lo que fueron sus actuaciones. Por lo tanto, recibimos con mucha satisfacción este resultado y ratifica lo que siempre sostuvo esta defensa en relación a la total y absoluta inocencia del señor Crisóstomo.

nuestra materia informativa, le contamos que un total de 16 empresas agroindustriales de Ñuble recibirán apoyo para desarrollar proyectos de inversión que les permitirán fortalecer sus capacidades productivas, incorporar mejoras en sus procesos y avanzar hacia nuevas oportunidades de negocio. Esto tras la aprobación de los resultados de la convocatoria Activa Reconversión, Inversión Productiva Agroindustrial 2026, impulsada por Corfo a través del Comité de Desarrollo Productivo Regional de Ñuble. La convocatoria contempla una inversión pública de 504 millones de pesos que se complementarán con más de 513 millones aportados por las propias empresas, alcanzando una inversión total superior a los 1.017 millones de pesos. Los proyectos beneficiados permitirán además generar 50 nuevos puestos de trabajo en la región. En Ñuble tenemos empresas agroindustriales con un enorme potencial de crecimiento, pero que necesitan incorporar nuevas tecnologías para mejorar sus procesos productivos. Con estos recursos estamos apoyando inversiones concretas en maquinaria y equipamiento que le permitirán producir de manera más eficiente, aumentar su capacidad y ser más competitivas. Son proyectos que, además de modernizar nuestra agroindustria, movilizarán más de 1.000 millones de pesos y contribuirán a generar nuevos empleos en la región, destacó el director regional de Corfo, Rodrigo Landa. Los proyectos seleccionados se distribuyen en 8 comunas de la región: Chillán, Chillán Viejo, Coihueco, El Carmen, Pinto, San Carlos, San Ignacio y Yungay. De ellos, 12 corresponden a la provincia de Diquillín y 4 a Punilla. Es importante que estas inversiones lleguen a distintas comunas de Ñuble, porque queremos que las oportunidades de desarrollo productivo se extiendan a toda la región. La incorporación de nueva maquinaria permitirá que las empresas beneficiadas aumenten su capacidad de producción y mejoren la calidad de sus productos, pero también abre la posibilidad de que puedan prestar servicios a otros productores y empresas que necesitan acceder a este tipo de equipamiento. De esta manera, los recursos que estamos destinando pueden beneficiar a un número mucho mayor de actores de nuestra agroindustria, destacó el gobernador regional Óscar Crisóstomo. La convocatoria Activa Reconversión estuvo dirigida a empresas agroindustriales que buscan diversificar su producción o desarrollar nuevas líneas de negocio mediante inversiones en maquinaria, equipamiento e infraestructura productiva. Para ello, el instrumento contempla un cofinanciamiento de hasta 60% del costo de cada proyecto, con un aporte máximo de 30 millones de pesos por iniciativa y un plazo de ejecución de hasta 24 meses, prorrogables en 2 meses adicionales. Con otros resultados, el Comité de Desarrollo Productivo Regional de Ñuble continúa impulsando instrumentos orientados a fortalecer la inversión privada y ampliar las oportunidades de desarrollo de sectores estratégicos de Ñuble.

0: otras informaciones, le vamos a contar también que una estrategia para modernizar y agilizar las solicitudes de la certificación de discapacidad a través de un proceso más simple, ágil y cercano, está siendo implementado por la Comisión de Medicina Preventiva e Invalidez COMPIN, organismo que dispondrá de una nueva plataforma que permitirá al usuario hacer seguimiento del proceso. Así lo anunciaron en Ñuble el delegado presidencial Diego Sepúlveda, la Seremi de Salud, Paulina Arriagada, y el Seremi de Desarrollo Social y Familia, Alan Ibáñez, quienes puntualizaron que este plan permitirá optimizar 750 solicitudes rezagadas hace 2 meses en nuestra región. En la ocasión, en forma simbólica, las autoridades compartieron un momento, un juego de bocha con los integrantes de la Asociación de Discapacidad Precordillera de Pinto, y destacaron que la medida reduce drásticamente los tiempos de espera para que las personas accedan oportunamente a sus beneficios sociales y credenciales. Sobre esta iniciativa, el delegado presidencial Diego Sepúlveda señaló.
1: Nos da mucha alegría poder contar con usted y también dar unas buenas noticias junto a SENADI, junto al Ministerio de Desarrollo Social y Familia y también junto a la Seremía de Salud. Hoy día nosotros queremos hacer este punto de prensa porque queremos anunciar que vamos a tener un nuevo sistema para gestionar las solicitudes de calificación de discapacidad pendiente y modernizar el proceso. Queremos agilizar este proceso. En la región de Ñuble tenemos una gran cantidad de personas en situación de discapacidad y por lo tanto el presidente de la República nos ha pedido realizar mejor gestión. Lo que hoy día vamos a anunciar no implica ningún costo ni peso para el Estado, sino que solamente implica una nueva gestión, una nueva forma de realizar los trámites. Nosotros queremos presentar una plataforma que se llama Full Documentos, que va a permitir hacer un seguimiento caso a caso, y desde su puesta en marcha, ya el 28 de septiembre, se ha logrado destrabar y tramitar más de 3.000 solicitudes. La región de Ñuble queremos que sea una región con accesibilidad inclusiva, con igualdad de oportunidades y de trato para todas las personas, y por lo tanto esta plataforma nos va a permitir agilizar las solicitudes de cada persona en Ñuble para poder tener acceso a su certificación de discapacidad, que muchas veces se encuentra pendiente y que es absolutamente necesaria para poder acceder a todos los beneficios del Estado también, para que cumplamos con la labor de que Ñuble sea una región inclusiva, accesible, con igualdad de oportunidades. Recién junto al Seremi estábamos entregando 45 millones de fondos, de millones de pesos de fondos, para poder también ejecutar ciertas acciones en el Ministerio de Desarrollo Social y Familias que van encaminados a eso. Cuidado, accesibilidad digital, y hoy día también con esta modernización de una nueva plataforma que se llama Full Documento, nos va a permitir también poder acceder para las personas a más beneficio del Estado y sobre todo llevar el seguimiento caso a caso de las solicitudes de certificación de discapacidad.
0: Por su parte, la Seremi de Salud, Paulina Arriagada, complementó que la estrategia considera apoyo coordinado de municipios, establecimientos de salud y organismos vinculados para orientar a las personas en la obtención de antecedentes necesarios para el proceso.
2: Tal como lo dijo nuestro delegado presidencial Diego Sepúlveda, se viene a sumar a esta estrategia la nueva plataforma digital Full Documentos, plataforma que viene a acelerar esta tramitación y poder ayudar a la solicitud de toda la población de la región de Ñuble. Además, mencionar que la región de Ñuble, nosotros de forma paralela fuimos pioneros en los convenios de tramitación de IBADEC y de tramitación de documentación con los municipios. Los municipios que tenemos al día de hoy en este convenio es la comuna de Chillán, la comuna de San Nicolás, la comuna de Quirigüe y la comuna del Carmen, lo que nos ha permitido avanzar en más de 2.000 tramitaciones de discapacidad.
0: En tanto, el Seremi de Desarrollo Social y Familia, Alan Ibáñez, indicó que para el Ministerio de Desarrollo Social es tremendamente importante que el Ministerio de Salud esté dando este paso con esta plataforma que nos va a permitir, dijo, tener más inclusión, más accesibilidad y también más igualdad a las familias de Chile donde existen personas con discapacidad.
3: Para nosotros es importantísimo que nuestras familias puedan tener certeza de los plazos que se llevan. Tal cual como señaló el delegado Diego Sepúlveda, se podían tardar hasta 9 meses a nivel nacional en poder recibir una credencial de discapacidad. Recordemos que aquí hay una cantidad de instituciones importantes que se tiene que reunir, que tiene que llevar adelante los procesos, como son los CESFAM, después viene la COMPIM, donde está su encargado, que es José Torres, acá, y para nosotros, como Servicio Nacional de la Discapacidad, es tremendamente importante que se avance hacia un sistema nacional. Recién consultaban con respecto a cómo podíamos destrabar el tema de que la documentación tenía que ser una a una. Ahora va a ser una plataforma nacional donde se va a hacer una colaboración nacional para poder avanzar en los 20 días que está establecido por ley, que se tiene que demorar el proceso de calificación una vez que ingresa a COMPIN la tramitación, y 5 días que se demora el proceso de certificación. Para nosotros, para el Ministerio de Desarrollo Social, es tremendamente importante que el Ministerio de Salud esté dando este paso con esta plataforma, que nos va a permitir tener más inclusión, más accesibilidad y también más igualdad y oportunidades a las familias de Chile. ¿Y por qué me refiero a las familias de Chile? Porque las familias de Chile existen personas con discapacidad que seguramente están esperando esta credencial durante mucho tiempo para que puedan obtener algún beneficio. El presidente José Antonio Kast ha sido claro, y el delegado Sepúlveda también. No hay recursos involucrados, solo es gestión por parte del gobierno. Gestión que quiero destacar, en la región de Ñuble se venía realizando sin que tuviésemos la necesidad de avanzar en esto. Y ahora, con esta nueva plataforma, esta va a ser mucho más enriquecida. Al mes de septiembre teníamos pendientes 750 aproximadamente tramitaciones en la región de Ñuble, y esperamos avanzar en los próximos meses para que en determinado momento podamos llegar a la lista de espera cero, que es lo que este plan, encabezado por el presidente José Antonio Kast, quiere para las personas con discapacidad. La inclusión debe ser real, y eso debe ser con disminuir los periodos de tramitación que el Estado tiene con las personas.
0: Bueno, el proyecto considera la comunicación directa a través de correo electrónico, WhatsApp y llamadas telefónicas con las personas con trámite finalizado por falta de documentación y que requieran asistencia en su gestión. En paralelo, la persona hará el seguimiento en www.milicenciamedica.cl o hacer consultas y resolver dudas en el Fono Salud Responde 600-360-7777. Desde el punto de vista operativo, se creó una nueva plataforma denominada Full Documentos, que permitirá hacer un seguimiento caso a caso. Desde su puesta en marcha el 28 de septiembre, de acuerdo con los primeros reportes, ha logrado tramitar 13.000 solicitudes de las 10.000 que se reciben mensualmente en menos de 15 días a nivel nacional.

0: Bueno, también le vamos a contar que por primera vez la comuna, nuestra comuna de Bulnes, se incorpora al programa Red Local de Apoyos y Cuidados, una iniciativa que permitirá acercar atención domiciliaria y servicios especializados a personas con dependencia funcional moderada o severa y a quienes las cuidan. La implementación contempla una inversión de 128.355.000 pesos y una cobertura de 101 diadas, equivalente a 202 personas. Este ingreso se formalizó mediante la firma simbólica del convenio entre el Seremi de Desarrollo Social y Familia de Ñuble y la Municipalidad de Bulnes, en una actividad realizada en la Biblioteca Municipal. El acuerdo establece el trabajo conjunto para ejecutar el programa durante el periodo 2026-2027 y coordinar los apoyos que requieren las familias de la comuna. Durante la celebración del aniversario de nuestra comuna de Bulnes, simbólicamente, el Seremi de Desarrollo Social y Familia, Alan Ibáñez, junto a el alcalde de la comuna, Gonzalo Bustamante, realizaron la firma y del documento respectivo. En esa oportunidad, el Seremi de Desarrollo Social indicó:
1: para nosotros es un tremendo orgullo estar acá cumpliendo la palabra del pasado 21 de enero, cuando los incendios de verano arreciaban la comuna de Bulnes. Estuvo acá nuestro presidente José Antonio Kast, con un compromiso: poder hacer justicia con la comuna de Bulnes. Hace más de 6 años, el año 2020, el expresidente Sebastián Piñera dio inicio a un programa que le cambió la vida a los cuidadores de nuestro país y también a las personas que son cuidadas, porque sabíamos el dolor que era estar muchas veces en silencio, entregando la vida por alguien que nosotros queríamos en nuestra familia. Es por eso que el alcalde, don Gonzalo Bustamante, ese 21 de enero le solicitó al presidente José Antonio Kast que se hiciera justicia con Bulnes después de 6 años y pudiésemos tener la red local de apoyo y cuidado acá en la comuna de Bulnes. Y el compromiso así es. Y hoy vamos a firmar un convenio que va a entregar más de 128 millones de pesos anuales a la comuna de Bulnes para poder apoyar a las personas que son cuidadoras. Porque sabemos lo importante que es cuidar. Sabemos lo importante que es que nuestras familias estén unidas. Es por eso que como gobierno estamos felices de que nuestras familias puedan tener el apoyo que el Estado de Chile le tiene que brindar a las personas que muchas veces han sido postergadas. El alcalde lo mencionó, son más de 101 personas cuidadoras que recibirán este beneficio y más de 101 personas que son cuidadas. Así es que felicitaciones a la comuna y, como dice el presidente, estamos aquí para cumplir la palabra empeñada el 21 de enero del año 2026. Muchas gracias.
0: Por su parte, el alcalde de Bulnes, Gonzalo Bustamante, señaló que Bulnes se incorpore por primera vez a esta red es una gran noticia para las familias que necesitan apoyo en sus labores de cuidado. Como municipio, dijo, trabajaremos junto a la Seremi para que estos recursos se traduzcan en atención en los hogares y acompañamiento a quienes cuidan. Queremos que las personas con dependencia y sus cuidadores cuenten con una respuesta cercana que considere sus necesidades y les ayude en su vida diaria. La intervención considera 3 componentes: un plan de cuidado que evalúa las necesidades de cada diada y define una atención personalizada; el servicio de atención domiciliaria, que apoya las labores de cuidado y brinda respiro a la persona cuidadora; y servicios especializados, que entregan prestaciones y bienes de acuerdo con las necesidades identificadas. Los apoyos pueden incluir atención de profesionales, insumos de cuidado, ayudas técnicas y adaptaciones funcionales en el hogar, según la evaluación de cada caso y los recursos disponibles. Además, el programa fortalecerá la coordinación de los servicios locales para facilitar una respuesta oportuna a las familias. La incorporación de Bulnes forma parte de la ampliación de la red local de apoyo y cuidado de Ñuble, que pasa de 13 a 19 comunas y aumenta su cobertura de 1.849 diadas el 2025 a 2.406 el 2026. Esta expansión permitirá que más personas con dependencia y sus cuidadores accedan a apoyos en sus propias comunas. Con esta buena noticia para nuestra comuna, estamos llegando ya a la parte final de nuestras noticias correspondientes a esta jornada de martes 13. Se dio cuenta usted que estábamos en martes 13, ojalá que no haya tenido ningún problema. La invitación cordial para más noticias, si Dios así lo quiere, mañana miércoles, pasadita las 13 horas. Para mañana miércoles, recordamos que se está organizando una nueva versión de la gran porotada del sindicato de feriantes Las Camelias de Bulnes, mañana en la avenida Eleuterio Ramírez, donde, como ya es tradicional, se entregan estos porotos, distintas preparaciones, que van a estar disponibles a contar de las 12:30 horas, más o menos, ¿no? Se comienza el trabajo 8:30, 12:30 se estarían entregando ya los primeros platos con estos ricos porotos, la gran porotada del sindicato de Feria Libre Las Camelias de Bulnes. Esto es mañana en la avenida Eleuterio Ramírez. Además, se contará con música en vivo, dicen los las personas ahí encargadas de realizar esta actividad. Por la sintonía dispensada, muchas gracias y tenga usted muy buenas tardes.
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4: 2:05.
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1: 2:00 p.m. 31 minutos.

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1: 3:03 p.m.
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8: 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Con ustedes, la voz sexy del sur de Chile, Isabel Muñoz. Bienvenidos.
9: ¡Buenas, buenas!
10: Se comunica el sensible fallecimiento de don Enrique Anselmo Rodríguez Montalva, funcionario por más de 40 años en Banco Estado, conocido como Patilla, que en paz descanse. Sus restos están siendo velados en el velatorio de la parroquia Santísima Cruz de Bulnes, ubicada frente a la Plaza de Armas. Sus funerales se realizarán en el cementerio de Bulnes, cuyo día y horario serán confirmados oportunamente, comunica empresa funeraria Las Camelias. Y su familia, y también, por supuesto, quienes lo conocen ahí, a don, lo conocieron en vida, a don Enrique Anselmo Rodríguez Montalva, funcionario por más de 40 años en Banco Estado, que en paz descanse. Está siendo velado en el velatorio de la parroquia Santísima Cruz de Bulnes.
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0: 20 horas, 20 minutos.
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1: 20 horas, 31 minutos.
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5: 20 horas, 39 minutos.
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0: 20:49.
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0: 20 horas, 58 minutos.
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1: 21 horas, un minuto.
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